0: Abinader desarrollará este sábado 11 una agenda de trabajo para la provincia de Samaná, centrada en la inauguración de obras educativas, deportivas y turísticas como parte de las acciones de gobierno para fortalecer la infraestructura y promover el desarrollo de la provincia. El gobierno dispuso que a partir de la medianoche la gasolina premium mantenga su precio en 338,10 por galón, mientras que la gasolina regular registrará una rebaja de 3 pesos para venderse 302,50 por galón. Asimismo, el gasoil óptimo continuará a 290,10 y el gasoil regular disminuirá 3 pesos, colocándose en 254,80 por galón. Finalmente, el presidente estadounidense Donald Trump declaró este viernes que aceptó seguir conversando con Irán, pero reiteró que dio por terminado el alto al fuego que llevaba en vigor desde abril debido a los ataques cruzados de esta semana. 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

Escándalo Salsero está en el aire. Es el toque de queda los fines de semana. Estoy asustado yo. Estoy viendo al que manda trabajando. Tiene mal. Ingeniero Lopoldo.

quiero que te lo goces desde el principio hasta el final. Síguela, síguela, síguela, síguela, síguela, síguelo. Tengo de la buena, salsa buena es lo que trae el gol.

0: Llegó Noel. Lo que dice Javier, tranquilo. Tranquilo que el gordo que bregas soy yo. Dale, gordo.
1: Mr. Mambrú.
0: Tengo de la buena. Vamos a encender. Salsa buena tengo.

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Bunny está reportando sintonía. Llegó Isa Cabrera. Javier, no te veo, no.

ahí, para mí. Elías Quiñones se reporta. Yo te sigo dando para que goce. Llegó Celso Ruiz, se conectó con ella. 102.5 Escándalo. Al mundo completito, www.escandalofm.com. Fernando Sánchez se reporta. El Uber más bacano que tiene Herrera. Raimi Martínez está reportando desde el Bronx. Te sigo dando, pero que te doy pa' que goce. Que no te detenga, gordo.

Claro que el agua. Siri Reyes se reporta desde los Alcarrizos. Siri Hugo Araujo está reportando desde Doña Ana, San Cristóbal. El pastor Raineiro Lara, el único pastor salsero que tenemos. Oye,

Ceballón está reportando sintonía. Saludo a la gente que se conecta a través de mi cuenta de TikTok, MR Mambrú Mole Musical, Mr. Mambrú Mole Musical. Gracias por

desde San Francisco de Macorís. Sigo dando yo para que goce. El Rey Jehu nos trae su más reciente tema titulado ¡Miau!

Ready para rumba. Que tú sabes que la primera hora siempre es suave. Acomódate, te tapa eso. Te tapa todo. Acomódate que lo que viene es pura gozadera, lo que viene es pura rumba. Cotorrilla para Eric. Vámonos, su hijo.

5 de la tarde, show en vivo de Timbalero. Frena para allá, Eric Castillo. Vamos a gozar salsa buena. Vamos a gozar salsa buena. Dante, me llevo, padrón.

0: Buenas tardes.
1: Sí, buenas. 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
0: Sí, claro. Tiene buen espacio. Como 30 tareas.
1: ¡Oh, my God! ¿Y la cocina es cómoda? Porque después de tantos años afuera, eso va a ser de sancocho 7 carne para allá.
0: Sí, es bastante cómoda. ¿Le gustaría coordinar una visita?
1: Ay, mi hijo, le voy a ser sincera. Yo todavía no tengo el dinero completo, pero quiero organizarme, ¿tú ves?
0: Doña, ¿pero esa tierra es suya ya?

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Tengo de la buena, tengo de la buena. Rolando Álvarez se reporta. Está conectado con esta radio 102.5 Escándalo. Mabrucillo es el que brega. Llegó Randy. Dime, José Miguel, ¿qué es lo que tú dices? DJ Vargas se reporta. Vámonos, Eric. Raulito se conectó y Julius Rivera está disfrutando con el Escándalo Salsero hasta las 4 de la tarde. Rafael Pichardo llegó. Sanois, Sabenito y you. Vámonos, Wilson, ¿qué es lo que tú dices? Estamos activos.

De radio 102.5 Escándalo. En cualquier momento te sorprendo. Como especial durísimo. Oscar de León. Desde Villamella, Sargento Mayor Rosario. Saludo al suave. Limari, no te veo. ¿Qué es lo que pasa? ¿Está gozando? ¡Oye! Tranquilo que tú vas a gozar. Gente del Gavileo. Tranquilo, minimal que Gavileo van a gozar. Tranquilo. Tranquilo que van a gozar. Tienen que seguir con...

escándalo del verano, Mambrusillo en tanga. Mambrusillo con su tanga roja. Dice Siri Reyes, ¿cuándo será? En Monaga lo vamos a hacer, Siri. Vamos a caravana para allá. En Tony Ranch, donde mi hermano Tony, ahí se pasa bacanísimo. Ahí se pasa heavy, loco. Paraíso. ¡Me voy para allá! ¡Me llevo Vicente! Salió Maro, padrón. Padrón, no sé.

Tengo un mini especial, un merecidísimo tributo a la trayectoria del Oscar de la salsa, Oscar de León. Atento a eso. Quiero que te lo goce completito. Saludo mi gente de Ocoa, Rancho Arriba. ¿Cómo? Clemer Terrero llegó. Y sigo bregando. Yo no te detenga, gordo, no.

de cumpleaños. Felicidades. Celebrando con la que llegó, se metió. 102.5 Escándalo. Llegó Rosa. El rey se reporta. Le sigo dando salsa buena. El escándalo salsero está en el aire.

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el Oscar de la salsa, Oscar Emilio León Simosa, conocido artísticamente como Oscar de León, legendario cantautor, músico venezolano, es considerado uno de los máximos exponentes de la salsa en toda la historia. Nació en Caracas, Venezuela, el 11 de julio de 1943. Se ganó apodos icónicos en el mundo de la música como el sonero del mundo. Inició su carrera musical relativamente tarde. Ya contaba con 28 años de edad, luego de haber desempeñado, entre otros oficios, el de mecánico y taxista. Si bien se formó académicamente como topógrafo, nunca llegó a ejercer dicha profesión, dedicándose al transporte público como medio de sustento. Su formación como intérprete del bajo fue autodidacta, siendo admirador de figuras artísticas

Sonora Matancera. Sin embargo, fue lo suficientemente buena como para lograr una posición de bajista con la agrupación que tocaba en la cervecería La Distinción, en la que inicialmente solo cantaba en los coros. 1972, Oscar de León junto al trombonista César Monjes van de puerta en puerta recolectando algunos músicos con los que consideraban que podrían crear el proyecto de la Dimensión Latina, junto con los percusionistas Elio Pacheco, José Rodríguez, el trombonista José Antonio Rojas y el pianista Enrique Culebra Iriarte, que sería sustituido luego por Jesús Narváez. En ese mismo año, la orquesta graba su primer disco de larga duración bajo contrato con la empresa discoteca CA y tiene su primer éxito el tema Pensando en Ti. Y más adelante crearon otros éxitos como lo que fue Que Bailen Todo. Luego llegó La Piragua. El primer éxito internacional fue Llorarás, compuesto por el mismo Oscar de León. Los arreglos musicales de la orquesta siempre fueron de Monjes y Oscar de León.

Vamos a continuar con la biografía del Oscar de la Salsa, lo que tú dices, negro. De la buena te estoy dando. En 1976, en el punto más alto de popularidad de la dimensión latina, Oscar de León confronta diferencias con el resto de los integrantes del grupo, por lo que se separa de la dimensión latina y forma su propia orquesta, la Salsa Mayor, grabando su primer LP titulado Con Bajo y Todo. De ese disco surgen éxitos comerciales como Sin Rencor y Tú No Sabes Nada. Paralelamente con su orquesta, forma La Crítica, donde unido al talento de pianista, compositor y cantante Mauricio Silva, quien le compuso expresamente

melódicas canciones, incluyendo sus éxitos con la dimensión latina, tales como Llorará, Me Bajo Yo, Detalle, Yo Quisiera, Divina Niña, Mata Ciguarraya, Sigue Tu Camino, Reconciliación, El Frutero, La Mazucamba, entre otros grandes éxitos. Hoy celebramos la vida de este ícono venezolano, Oscar de León, cuya voz y carisma han marcado generaciones con estos éxitos inolvidables. Así que sube el volumen, que hoy hay fiesta con salsa de la buena. El Oscar de la salsa de cumpleaños.

sigue bregando. Tiene que seguir la hora completita, bro. Demasiados éxitos tiene Oscar de León. Así que si está pensando en otra cosa, olvídate de eso. Olvídate de eso. ¿Cómo? Dice Osiris Rey, ahí está maleado. La señora Gori no da señal de vida. Guay. From esa gente siempre están en copia. Cristian, su componente, vacilando con la que llegó, se metió. 102.5 escándalos, salsa buena te estoy dando. Uno de los grandes exponentes de la salsa de cumpleaños, Oscar de León. Oscar, estoy pa' ti, yo estoy pa' ti.

Oscar de la salsa. ¿Sabes? Una anécdota bien interesante es que Oscar de León, al principio Oscar no era cantante, Oscar era bajista. De hecho, se metió a cantar así de casualidad porque el vocalista de la banda no llegó a tiempo. Tuvieron que ponerlo a él a cantar porque nadie más sabía las canciones. Y bueno, parece que el destino dijo, ese es tu camino, porque desde ese momento su voz conquistó al público. Y mira hasta dónde ha llegado, una verdadera leyenda viva de la salsa. Oscar de León, que cumple años en el día de hoy. Felicidades de Venezuela para el mundo. Sigue cantando, Oscar.

reto no tiene madre, muchacho. Va a ser que me dio una vaina a Reineiro. Ese fue el primer disco que yo. Dios mío, ayúdame con Reineiro. Mira, un dato que siempre llama la atención es que Oscar, conocido como el sonero del mundo, sencillamente por su capacidad de improvisar soneos únicos en vivo. Cada presentación es diferente y algo muy bonito es que, aunque es venezolano, ha sido adoptado con muchísimo cariño en países como Puerto Rico, Colombia, aquí en República Dominicana, en Perú. Allá en Perú lo consideran básicamente suyo. De 5 décadas de trayectoria, sigue llenando escenarios con su música, ha unido generaciones y todavía pone a bailar al mundo entero. Oscar, feliz cumpleaños, sonero del mundo, una de mis más bonitas experiencias que tuve la oportunidad de irlo a ver en Jaragua. Un concierto único. De verdad, yo que soy amante de la salsa, me lo disfruté, me lo gocé a plenitud. Gracias por darnos tanto sonero del mundo. Feliz cumpleaños al Oscar de la salsa, Oscar de León. Hay alguien que me ayude con Reineiro, no lo aguanto, ¿no?

saludo para mí. ¿Cómo me pasa? Noel Melvin, serie 56. Vámonos, Bullillo. Igual lo que tú dices para mí. Kendall. Disfrutando, conectado con esta radio 102.5 Escándalo. Escándalo Salsero en el aire. Hoy celebramos la vida.

Mente que no te veo, vámonos Miguel Celestino, ¿qué es lo que tú dices? Dime que está gozando con esta radio 102.5 Escándalo. Salsa buena dándote yo, Jacob. Está conectado. Gracias a Jacob por la sintonía. Miguel Vidal también se conecta. Marta Malte, la flaca siempre a ti.

Chori, guárdame de todo. Yo no llevo nada, nada más te digo así, oíste. Oíste, Chori, guárdame de todo. Moisés Gómez, criminal. El bien le vamos para diblar. Querida, tú sabes, ponte a ahorrar cuarto ahí. Estoy en esa. Su papa ya. Cristian Pineda, no te veo. Gracias por estar ahí, se acabó ya. Dante, Mr. Dante desde Miami, gracias hermano por siempre estar colaborando con nosotros. Gracias por compartirnos la vida, la biografía del Oscar de la Salsa.

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